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Te costaba horrores abrirte a la ternura de tus pensamientos, pero algo tenías que te hacía percibir la música en cada sonrisa.

conciencia no se la esperaba tan temprano. La conciencia, demasiado tierna, le había tendido una emboscada a nuestra felicidad. Caímos